0: Bienvenido al programa. También saludamos a Carlos Andrés desde Los Ángeles, amigo mío. Bienvenido al programa también. Oye, nosotros nos comenzamos a despedir, sí. Oye, comenzamos a despedirnos en este día y comenzamos a agradecer, por supuesto, a quienes formaron parte de nuestro programa el día de hoy. 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También agradecemos hasta ahora a Rodrigo Herrera, el concejal solidario. 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Don Rodrigo Herrera también, que nos estuvo acompañando. 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Estos son nuestros colaboradores que nos están acompañando el día de hoy, que nos acompañaron. Nosotros nos comenzamos a despedir, chiquillos. Muchas gracias por la sintonía. Volvemos mañana, Boutique. Liliana, volvemos mañana, amiga mía, de verdad. Mañana, dos horitas. Conéctese todos los días, amiga Liliana, ¿ya? La dejamos la invitación para mañana a las 7 de la tarde, en este mismo horario, de 7 a 9 de la noche mañana, chicos. Sí. Este programa se llama Agarrando Vuelo. 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Y por supuesto, a través de todas nuestras plataformas, a través de nuestro Facebook y a través de nuestro TikTok, Agarrando Vuelo guión bajo DJ Harry. 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Que estén muy bien, agradecidos por la sintonía. Un abrazo apretado y nos volvemos a reencontrar mañana, en este mismo horario, en este mismo dial. Chao, chao, chicos, que estén bien. Gracias por la sintonía.
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1: Son las 8:05.

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0: Muy buenas tardes, ¿cómo están? Esperando que muy bien, le damos nuevamente la más cordial bienvenida a Conexión Malloa, programa municipal donde le hemos estado contando sobre los proyectos, avances, buenas noticias y todo sobre el quehacer municipal cada lunes y jueves a esta misma hora por Radio Tierra de Amigos. Les habla Sixto Lira, periodista municipal, y hoy vamos a abordar varios temas. Está, por ejemplo, lo del beneficio del cupón de gas licuado, este anuncio, beneficio estatal, que estuvimos conversando en el programa anterior. Vamos a estar ahí recordando algunas informaciones respecto de eso, lo mismo sobre las postulaciones en la quinta convocatoria ya del subsidio eléctrico. La nueva jornada también de horario de atención extendido en los edificios municipales que se va a llevar a cabo el día de mañana martes. También la campaña de recolección de equipos electrónicos en desuso, que viene ya para las próximas semanas. Y la campaña de recolección y reutilización de ayudas técnicas que continúa también vigente, entre otros varios temas que vamos a estar informando durante el programa del día de hoy. Antes, recordarles que estamos en vivo a través de la señal de Tierra de Amigos 107.5, también en nuestro Facebook oficial, @munimayoa, en este espacio que busca mantener informados a nuestros vecinos sobre el trabajo municipal en sus distintas áreas bajo la administración y gestión de nuestro alcalde, Luis Barra Villanueva. No olviden seguirnos a través de nuestras redes sociales oficiales en Facebook y en Instagram. En ambas redes nos buscan como @munimayoa. Vamos a comenzar con lo que tiene que ver con el cupón de gas licuado, porque hace algunos días comenzó la activación de este cupón, un beneficio gubernamental consistente en un cupón de 27.000 pesos válido para la compra de gas licuado y que está dirigido a mayores de 18 años que sean jefe o jefa de hogar en el Registro Social de Hogares y que pertenezcan hasta el tramo del 80% más vulnerable, con corte al 16 de abril de este año 2026. En la edición pasada de Conexión Malloa conversamos con la encargada comunal del Registro Social de Hogares, Verónica Rojas, quien nos explicó más detalles sobre este beneficio. Acá se refiere a la activación de este cupón y a la ayuda que han prestado como área social en este sentido, ya que está ligado a la clave única, insumo que muchas personas, especialmente adultos mayores, no conocen o no saben cómo solicitarlo ni cómo funciona.
1: Ya hemos estado activando el cupón. Nosotros facilitamos el acceso a las personas, sobre todo, como le dije anteriormente, a las personas mayores que no tienen clave única. Afortunadamente tenemos al Registro Civil al lado de nosotras y la niña que atiende el Registro Civil, la Paulita, es un 7, o sea, tiene una voluntad de oro. Entonces ella... nosotros le facilitamos a la persona el correo de el correo institucional de Registro Social de Hogares, porque mucha gente no tiene correo.
0: Claro.
1: Entonces le facilitamos el correo, la persona va al Registro Civil, saca su clave única, nosotros mismos se la activamos. Una vez que activamos la clave, nosotros mismos le activamos el cupón. O sea, yeah, hacemos todo ese proceso, la persona se va con el tema resuelto, ¿ya? Yeah. Por eso que hemos tenido más público, porque como le digo, en este, como este bono viene asociado al jefe de familia del Registro Social de Hogares, eso ha dificultado que la persona lo pueda activar por sí sola en su casa a través de la red del teléfono o un celular, ¿cierto?
0: Sí.
1: Que generalmente se lo hace un hijo, un sobrino o un nieto a los viejitos. No se puede ahora porque tiene que ser con la clave única del jefe de familia. Y la gente adulta no tiene clave única, ¿ya? No todos la tienen, o si la tuvieron, la perdieron, desconocen, digamos, su clave porque se las activó un familiar.
0: Claro.
1: Entonces, hacemos todo ese proceso, se activa el bono y eso es automático, ¿ya? Y ahí el sistema te pide los datos, o sea, primero te deja entrar a la plataforma y te dice con el RUT de la persona si puede o no puede acceder. Eso te informa automática, te entrega la información. Si te permite hacerlo, tú continúas poniendo datos de la persona, su número, teléfono, correo, y se activa ese cupón y posteriormente le llega... se emite un documento, yo les emito un documento en el cual se lo entrego a la persona y se le marca el código de acceso a ese beneficio.
0: Ya. ¿Hasta cuándo se puede activar este cupón? ¿Cómo se utiliza? Escuchamos.
1: Este beneficio se puede activar el 17 de junio, este otro mes. La persona va con ese cupón y con su ese monto, que son 27.000 pesos por familia, y es una sola vez ese beneficio.
0: Esto está asociado también a un porcentaje de Registro Social de Hogares, ¿no?
1: Creo que el 80%,
0: sí, si no me equivoco. Entiendo que el 80%.
1: Claro, entonces, eso es bueno en el sentido de que mucha gente va a poder acceder. Uh-huh. ¿Ya? Entonces, el monto son 27.000 pesos una vez. No es algo que se pueda ir postulando o se replique.
0: Claro.
1: ¿Ya? Y la persona con la cuenta RUT, que tiene que tenerla activa, ojalá, ahí se le puede hacer válido su cobro de ese monto en plata, a donde tiene que ir a un distribuidor que esté autorizado y que esté adherido a este beneficio. Eso que es súper importante. Claro, eso es hasta el 30 de junio. Tienen todo este mes para hacerlo.
0: El corte de beneficiarios se hizo el pasado 16 de abril, por lo que hay algunos casos posteriores a esta fecha, los cuales no han podido acceder a este cupón. ¿Qué va a ocurrir con estos casos puntuales? Atención.
1: Y lo otro que es súper importante mencionar en relación al registro social de hogares, el Ministerio de Desarrollo Social cortó el registro social de hogares todas aquellas encuestas actualizadas o aplicadas hasta el 16 de abril, o sea, del 16 de abril en atrás, hacia atrás, cortó, digamos, la asignación del beneficio. Nos ha pasado que hay el jefe de familia, nos ha pasado con dos familias en la comuna, donde el jefe de familia falleció. Después del 16 de abril, en este caso, la viuda, que es la que queda automáticamente como jefa de familia,

0: de ser.
1: Claro. ¿Hasta cuándo se podrá usar este cupón? Seguimos escuchando a la encargada comunal del Registro Social de Hogares, Verónica Rojas.
0: Este cupón se puede cobrar o hacer válido hasta el 30 de septiembre.
2: Sí.
0: Más allá no se podría, se perdería, yo creo, el,
2: claro,
0: el beneficio.
2: Hay dos plazos importantes que son el 30 de septiembre que menciona ahora recién, que es para usarlo, y el 30 de junio que es para activarlo. Después de esa fecha usted no va a poder activar el cupón.
0: Hasta el momento esas son las fechas de plazo máximo. Si después hay una apertura, tal vez se genere, pero no lo sabemos. Uh-huh.
1: Entonces, respecto a este cupón de gas licuado, son 27 mil pesos válidos en este cupón para solamente para la compra de gas licuado. Debes activarlo cumpliendo con los requisitos en www.cupondegas.gob.cl, www.cupondegas.gob.cl. Una vez activo, puedes acceder a él a través de las aplicaciones de Banco Estado, también RutPay y mediante la caja vecinas. Caja vecina, perdón. Y esto no es automático, usted lo activa, por ejemplo, hoy, pero puede utilizarlo a partir del día 17 de junio y hay otra fecha según la fecha en que usted lo active. El plazo para activar el cupón es hasta el próximo 30 de junio y para utilizarlo el 30 de septiembre. Posterior a esa fecha no podrá hacer uso de él. Hay que usarlo en distribuidores autorizados, hay que consultarle primero a su distribuidor si está... si está adherido a este cupón de gas antes de poder utilizarlo. Como mencionaba, esto se activa antes del 30 de junio. Debes entrar a cupondegas.gob.cl con tu clave única. Importante, uno de los insumos importantes para poder acceder a este beneficio es la clave única. Lo mismo la cuenta RUT activa. Una vez que ingresas, el sistema va a revisar automáticamente si cumples con los tres requisitos y te va a informar si puedes activar este cupón. Los requisitos son ser jefe o jefa de hogar en el Registro Social de Hogares, pertenecer hasta el tramo del 80% más vulnerable al 16 de abril del 2026 y ser mayor de edad. Debes ingresar tus datos y pinchar el botón para activar tu cupón de 27 mil pesos y se te enviará un correo electrónico cuando tu cupón ya esté disponible. También, dentro de lo que se menciona como paso 2 para activar este cupón, puedes acceder a este cupón de gas licuado a través de tres canales, digitalmente desde la app RutPay y o a través de la app de Banco Estado, sin necesidad de imprimir este cupón. También puedes acceder de manera presencial en todas las cajas vecinas del país y tendrás tu cupón físico que tiene una vigencia de 3 días desde que lo imprime el caja vecinero. Importante que mencionar que este cupón lo puedes usar hasta el próximo 30 de septiembre del 2026 y además recuerda tener tu cuenta RUT activa. Si no la tienes, puedes solicitarla en bancoestado.cl o de forma presencial en las sucursales de Banco Estado. Úsalo en distribuidores autorizados, es el paso número 3. Cuando esté disponible tu cupón de gas licuado, pregunta a tu distribuidor más cercano si está adherido al cupón y pide tu gas. Si obtienes tu cupón de gas licuado de manera digital, ingresa a la app RutPay o app Banco Estado, confirma tus datos, el valor del gas y verás el cupón de gas licuado en tu celular con fecha, monto utilizado y el nombre del distribuidor al que compraste. Si obtienes tu cupón de gas licuado de manera presencial, acércate a tu caja vecina más cercana, ingresa tu clave de cajero automático en el POS y el caja vecinero va a imprimir el cupón físico para que lo uses en cualquier distribuidor de gas autorizado. Este cupón tiene una vigencia, como ya lo mencionábamos, de 3 días desde el día en que se imprime, en el caso que lo hagas de manera presencial en formato físico. Más información de esto, recuerden, en el sitio web, que es cupondegas.gob.cl, cupondegas.gob.cl, está toda la información, más detalles, preguntas frecuentes respecto a este beneficio del cupón de gas licuado del gobierno. Cambiamos de tema para ir con otro beneficio estatal porque el día 26 de mayo, la semana pasada, se abrió la quinta convocatoria al subsidio eléctrico, beneficio estatal dirigido a mayores de 18 años que pertenezcan hasta el 40% del Registro Social de Hogares y que estén al día en el pago de sus cuentas de electricidad, entre otros criterios. ¿De qué se trata este beneficio? ¿Hasta cuándo estarán abiertas las postulaciones? Escuchemos.
0: Sí, el subsidio eléctrico, es un beneficio que también la gente le ha servido mucho, porque son 6 meses que a ti te hacen un descuento importante en el consumo de tu boleta, digamos, al momento de pagar. Las personas tienen que activar este subsidio, ya hoy día, ya desde el 26 empezaron a venir a la oficina.
2: Sí.
0: del 26 de mayo y hasta el 5 de junio, así que es súper breve el proceso.

0: acceso, así que se invita a la gente a hacerlo, ya sea en forma digital o presencial, y también es con la clave única,
1: Sí,
0: ¿ya?
1: también es importante acá la clave
0: Entonces,
1: única.
0: sí, lo que acá ha sido menos la demanda, porque para este subsidio las personas ya no tienen que ser necesariamente del jefe de familia. O sea, igual las personas que ya postularon lo van a hacer nuevamente porque ya lo han obtenido. Y aquí el porcentaje, así, aquí lo súper importante es que el porcentaje de registro es del 40.
1: Sí.
0: Entonces, el que tenga el 41% y más no puede acceder. Y eso es automático. Tú te metes a la plataforma a tratar de hacer la postulación del subsidio eléctrico y el sistema te dice si puedes o no puedes. Y si te permite, llenas tus datos si eres nuevo y si eres antiguo, te valida tal como le hagas anterior la postulación.
1: Sobre la relevancia del registro social de hogares y de la clave única para este tipo de trámites, se refiere Verónica Rojas, encargada comunal del registro social de hogares.
0: El beneficio tiene que ver, también se vincula con el registro social de hogares, ya por el porcentaje, toman ese dato que es súper importante, validando la dirección también, y obviamente el número de servicio, que también tiene que ver con la validación de la dirección y la persona que es el integrante que postula. Entonces, igual tienen que volver a postular con la clave única. Todo, o sea, todo hoy en día es con la clave única del usuario, entonces es súper importante que la gente la vaya actualizando o la vaya sacando, porque al final todo el trámite que uno haga y que tenga un beneficio se hace
1: Es
0: por la
1: con
0: clave
1: clave
0: única, por
1: única.
0: la confidencialidad de la información.
1: Finalmente, la profesional hace un llamado para mantener siempre actualizado el registro social de hogares, ya que gran parte de los beneficios sociales están vinculados a este insumo.
0: En el registro social de hogares es súper importante que la ciudadanía y los usuarios siempre mantengan actualizados sus datos, tanto domicilio, ingresos, trabajo, salud, si hay una incorporación de un integrante, una desvinculación de un integrante, si tengo que complementar una información que no está y si está, si en este momento actualmente debo informar, por ejemplo, un complemento podría ser un pago de pensión de alimentos o que yo recibo pensión de alimentos, también el complemento por cuidados, se ha hecho, permanentemente se está haciendo hace ya 2 años o 3 años ya hasta la fecha. ¿Qué quiere decir eso? Que tenemos que informarle al Ministerio de Desarrollo Social quiénes son las personas que nosotros cuidamos, si somos cuidadores, y o al revés, quiénes reciben cuidado. Eso es súper importante porque eso va a reflejar estadísticamente y conocer, digamos, nombres y quiénes reciben cuidado y quiénes son los cuidadores, que eso, como usted bien sabe, si yo cuido a una persona 24/7, me limita a generar ingresos, trabajar. O sea, es un tema que va en desmedro de lo económico y obviamente salud física y mental del cuidador, que no es menor.
1: Ahí está toda la información respecto al subsidio eléctrico y anteriormente también al cupón de gas licuado. Reiterar algunas informaciones respecto al subsidio eléctrico. Esta ya es la quinta convocatoria que abrió sus postulaciones el día 26 de mayo. Estará solamente hasta el 5 de junio, hasta esta semana, así que día viernes. Así que para que lo tengan en consideración, es bastante corto el periodo de postulaciones. En el caso de personas que ya hayan obtenido, se hayan adjudicado este beneficio anteriormente, deben de todas formas ingresar para validar los datos o realizar algún cambio si es que hay algún cambio de domicilio, un cambio de número de cliente, cualquier modificación que pueda afectar la postulación, usted debe informarla, debe actualizar esa información al momento de entrar al sitio web de subsidioeléctrico.cl. Si no ha postulado, también, por supuesto, si cumple con los requisitos, realizar la primera postulación. Lo principal es que esto está dirigido a mayores de 18 años que sean parte del registro social de hogares y que cumplan algunas de estas condiciones, o sea, no necesariamente todas. Además de ser de tener 18 años, estar dentro del registro social de hogares y pertenecer a un hogar del 40% de este registro vigente a la segunda quincena de mayo del año 2026. O pertenecer a un hogar con registro social de hogares y al menos una persona inscrita en el Registro Nacional de Electrodependientes hasta marzo del 2026, independiente del tramo de calificación. Además, ser cliente residencial, tanto arrendatario o propietario, y encontrarse al día en el pago de las cuentas de electricidad al día 22 de junio del 2026. Otras condiciones son contar con la clave única para ingresar la solicitud, Cada hogar puede solicitarlo una sola vez y solo pueden solicitarlo un integrante de 18 años o más por hogar, según el Registro Social de Hogares. Así que información importante a considerar para postular este subsidio eléctrico, cuyas postulaciones en esta quinta convocatoria finalizan el día 5 de junio. Subsidioeléctrico.cl, toda la información. Y también pueden estar revisando ahí nuestras redes sociales, son las redes sociales también del Chile Atiende. Cambiamos de tema para ir con otras informaciones que están disponibles ahí en todas nuestras plataformas. Está, por ejemplo, lo de una campaña de reciclaje de equipos electrónicos en desuso que se está realizando ya hace algunos años y que el municipio de Malloa, no está ajeno, se suma a esta campaña, donde la invitación es darle una segunda vida a tus equipos en desuso. Por eso el municipio te invita a participar en esta jornada de reciclaje electrónico, donde podrás entregar equipos en desuso, tales como celulares, notebooks, tablets, cargadores y más. Esto será el día lunes 8 de junio, próxima semana, de 2 a 6 de la tarde, en la Plaza de Armas de Malloa. Revisa más información sobre esta campaña en chilesinbasura.cl/reutiliza y cuidemos juntos el planeta y reduzcamos la contaminación electrónica. Celulares, notebook, tablet, torres de CPU, computadores, cargadores son parte de los elementos que puedes entonces dejar y donar para esta campaña. Este día martes 2 de junio tendremos una nueva jornada con horario de atención extendido, así que recordarles a toda la comunidad, como cada primer martes de cada mes, nuestros edificios consistorial y centro cívico y cultural cuentan con este horario de atención extendido. Corresponde en el mes de junio a este día martes 2 de junio desde las 17:30 y hasta las 19:30 horas, con diversos trámites disponibles, prácticamente todas las áreas. Dirección de tránsito, con el mayor de los trámites, que es la licencia de conducir, sacar hora para licencia de conducir, también todos los trámites del área social, seguridad pública, los distintos, dirección de obras, prácticamente todas las áreas estarán disponibles este día martes 2 de junio desde las 5:30 de la tarde hasta las 7:30 con este horario de atención extendido, un horario que facilita a muchas personas poder acceder a algunos de los trámites que generalmente se realizan de 8 a 2 de la tarde, donde muchos no tienen la posibilidad de venir o tienen que estar pidiendo algún permiso en sus trabajos para poder asistir. Se da entonces esta opción el primer martes de cada mes y corresponde en junio, este día martes 2 de junio, con este horario de atención extendido desde las 5:30 hasta las 7:30 de la tarde en ambos edificios, consistorial y centro cívico y cultural. También está vigente todavía, está esta opción, por supuesto, de que usted venga de manera presencial, pero en el caso de obras, Malloa cuenta con la DOM en línea, donde puedes realizar cerca de 80 trámites de la Dirección de Obras Municipales de forma rápida y sencilla, sin salir de tu casa, además de consultar en qué etapa se encuentra cada solicitud. Puedes realizar obtención de certificados, permisos de obra menor, edificación, subdivisión y urbanización, además de regularizaciones, entre otros. Es una plataforma pensada para que todas las personas, empresas públicas y privadas, puedan hacer sus trámites de manera rápida, transparente e interconectada a través de un sistema seguro y eficiente. Ingresa ahora a domenlinea.mimbu.cl y accede al sistema. Para dudas o consultas, disponible el correo domenlinea@munimayoa.cl, donde estamos para ayudarte. Ofertas de trabajo también disponibles por parte de la oficina OMIL, una empresa de la comuna de Malloa que requiere contratar guardia de seguridad. El requisito es tener experiencia acorde al cargo, curso OS10 vigente y el lugar de trabajo es acá en la comuna de Malloa. Y la otra oferta es de una empresa de la comuna también que requiere contratar un jefe o jefa de sala de máquinas. Los requisitos principales: técnico nivel superior en ingeniería, técnico nivel superior o ingeniería en refrigeración o carrera afín, experiencia de 3 años en el área de refrigeración, conocimiento de sistemas de control tipo SCADA, manejo de sistemas de refrigeración con amoníaco y manejo en sistemas eléctricos de potencia. En ambos casos, las postulaciones son solo presenciales en la oficina OMIL ubicada en el Centro Cívico y Cultural, de lunes a viernes de 8:30 a 13:30 horas. Un par de noticias importantes que se dieron tres noticias más bien que se dieron durante los últimos días de la semana pasada, porque en su calidad de presidente de la Asociación de Municipalidades de la Región de O'Higgins, la Muro, Muroache, el alcalde de Malloa, Luis Barra, participó en la Mesa Técnica Nacional por Gripe Aviar, desarrollada en Senapred, una instancia de coordinación interinstitucional orientada a fortalecer las medidas de prevención, vigilancia y respuesta ante posibles contingencias sanitarias. Actualmente la región de O'Higgins se mantiene bajo alerta temprana preventiva por gripe aviar. En este contexto, nuestra comuna registró un evento asociado hace algunos días, a fines del mes de mayo, situación que refuerza la importancia del trabajo coordinado entre autoridades locales, regionales y nacionales para resguardar la salud pública y prevenir nuevos brotes de la gripe aviar. Y el día viernes estuvimos participando como municipio en la tercera versión de la ceremonia Compromiso con la Integridad Municipal, una actividad realizada por la Asociación Chilena de Municipalidades en conjunto con Fundación Generación Empresarial, que reunió a los 26 municipios participantes del proceso de medición 2025, desarrollado a través del Barómetro de Valores e Integridad Municipal y la Pauta de Acreditación y Buenas Prácticas. En la ocasión recibimos un certificado de participación por completar este proceso de medición anteriormente señalado mediante instrumentos que buscan promover la reflexión, el aprendizaje y la mejora continua en materias de integridad institucional. Con esta participación voluntaria, ya por segundo año consecutivo, reafirmamos nuestro compromiso con continuar fortaleciendo una cultura de integridad, ética y transparencia municipal, contribuyendo al desarrollo de prácticas que promuevan la confianza ciudadana y la gestión pública. La jornada contó con la presencia del ministro secretario general de la Presidencia, José García Ruminot, el presidente de la Asociación Chilena de Municipalidades y alcalde de Zapallar, Gustavo Alessandri, la gerenta general de la Fundación Generación Empresarial, Francisca Martín, alcaldes, alcaldesas y o funcionarios en representación de los 26 municipios participantes de este proceso de medición 2025. Y ese mismo viernes, con la participación del alcalde Luis Barra, también el jefe de la Unidad Regional de la Subdere, José Ignacio Urrutia, y junto a su equipo, también la Seremi de Minería, Carla Ortiz, la diputada por el Distrito 15, Natalia Romero, los concejales Rodrigo Caballero y Cecilia Toledo, además de Agustín Cornejo, en representación de la Cooperativa de Trabajo de Pirquineros de Pelequén, se realizó el viernes una importante reunión de trabajo para analizar todas las alternativas posibles que permitan reimpulsar la compra por parte del municipio del cerro donde los pirquineros extraen la piedra rosada, oficio ancestral de nuestra zona de la cual dependen laboral y económicamente muchas familias de la comuna. Además, por una vía paralela, se avanzó en la posibilidad de generar un convenio de equipamiento con Codelco con el objetivo de fortalecer las condiciones de trabajo y apoyar el desarrollo de la minería local. Y para ya ir finalizando, atención familias de Malloa, porque aún quedan cupos disponibles en las salas cuna y jardín infantil Las Canteras de Pelequén. Debes consultar directamente en el jardín infantil o en la oficina regional de Fundación Integra para que recibas orientación en la postulación. Son cupos disponibles para el nivel de párvulos en este jardín infantil Las Canteras de Pelequén, ubicado en Pablo Neruda, sin número, sector Las Canteras. Hay dos teléfonos, que es el 939-226894, 939-226894 o el 44286499, 44286499. Insisto, son cupos disponibles en nivel de párvulos. Si tienes también, está disponible el teléfono para más dudas, el teléfono de la Fundación Integra, el 722-333600. Y ya para ir cerrando el programa del día de hoy, agradecerles como siempre la sintonía y queremos agradecer a todos quienes participaron de las distintas actividades realizadas acá en la comuna en el marco del Día del Patrimonio. Agradecer a todos los funcionarios municipales también que estuvieron ahí presentes, la organización de estas distintas actividades y por supuesto a todos aquellos que apoyaron en la realización de las mismas, como el Liceo Soy La Rosa Carreño, con estudiantes que estuvieron apoyando las distintas labores, también a la Viña Valle Secreto, a los Santuarios Santa Rosa de Pelequén, San Judas Tadeo, también a los bomberos de Pelequén y de Corcolén y a los gestores del columpio Tonto de Amor del sector de Corcolén, que estuvieron también apoyando en esa actividad, en ese trekking que se realizó el día sábado en todas las actividades del Día del Patrimonio. Así que Agradecemos nuevamente y despedimos el programa del día de hoy, esperando que tengan una buena semana. Nos encontramos el día jueves en un nuevo programa de Conexión Mayoa. Que estén muy bien, muy buenas tardes.
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0: ¡Gracias!
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1: Son las 9:29.

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1: Son las 10 y 22 minutos.

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1: Son las 11:21.

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1: Son las 12:30.

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1: Es la 1:24.

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1: Son las 2:03.

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1: Son las 2:56.

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1: Son las 3:38.

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1: Son las 4:41.

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1: Son las 5:20.

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1: Son las 6:11.

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1: Son las 6:52.

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1: Son las 7:38.

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1: Son las 8:33.

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1: Son las 9:25.

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¿Qué tal? ¿Cómo les va? Muy buenos días. Ya estamos dando comienzo a una mañana ya de día martes, segundo día del mes de junio. Esperamos que hayan amanecido muy bien. Vamos a acompañarles durante esta jornada con nuestro matinal hasta las 11 de la mañana, en vivo y en directo, a través de Radio Tierra de Amigos, una radio comunitaria para la comuna de Malloa que pertenece a UCAM, Unión Comunal del Adulto Mayor, y donde estamos ubicados en las dependencias de la Ilustre Municipalidad de Malloa, calle Bernardo Higgins 525, donde están los estudios de la Radio Tierra de Amigos.

Mayormente nublado acá en Malloa, 13 grados es la temperatura acá en Malloa, la humedad 66% y la máxima para hoy. Llegaremos a los 18 grados en el día de hoy acá en la comuna de Malloa. Esa es la temperatura actual, la humedad y la máxima para esta jornada de hoy, martes 2 de junio 2026.

0: Los teléfonos están habilitados. Si quieres comunicarte con nosotros, está el WhatsApp para mensajes. +569 7308 8782. +569 7308 8782. Está habilitado el WhatsApp de la radio. Y nuestra línea telefónica directa, el +564-4303-4712. +564-4303-4712. La línea telefónica directa de la radio, que le saluda acá en los micrófonos, Gonzalo Saavedra. Un verdadero placer de saludarles en esta jornada en vivo y en directo, 9 de la mañana ya, con 32 minutos. Todo listo, todo dispuesto. Vamos a arrancar con la mejor música en esta jornada, poniéndole ritmo a esta jornada, tu día. Con más pasión, comenzamos desde ahora ya.
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Atención, compartimos esta información que entrega la ilustre Municipalidad de Malloa, las culturas O'Higgins. Cuenta la leyenda que el alma de don Juan Próspero de Elso se reencarnó en un monstruo acuático que habitaba la laguna de Tahuatahua, en San Vicente. Algunas personas dicen que todavía se puede escuchar el grito de tal criatura en las noches de la luna llena. ¿Y tú? ¿Qué historias tienes para contarnos? En el año de la mitología chilena, te contamos que ya abrimos el concurso de cuento breve Oscar Castro. Si tienes entre 14 y 60 años o más, puedes enviarnos tu texto que debe tener entre 100 y 300 palabras. Recuerda que debe inspirarse en los mitos y la leyenda de la región de O'Higgins. Podrás concursar por excelentes premios en dinero, además de la publicación y difusión de tu relato. El cierre de la convocatoria del 30 de junio de 2026. Las bases están en el link de la ilustre Municipalidad de Malloa, www.cultura.gov.cl/13concursos-literario. Así que recuerda, concurso cuento breve, poeta Oscar Castro, en el año de la mitología en Chile, el eco de las palabras compartidas. Convocatoria 2026. Recuerda, el cierre de la convocatoria es el 30 de junio de este año 2026. Y esto lo compartimos acá en la radio 107.5, la ilustre Municipalidad de Malloa, las culturas O'Higgins.

Estamos en vivo y en directo. Recuerda esta información que entrega la Ilustre Municipalidad de Malloa a todos los vecinos y vecinas. Nueva jornada con horario extendido. Te recordamos que el primer martes de cada mes, nuestros edificios consistoriales y centro cívico y cultural cuentan con horario de atención extendido. Hoy martes 2 de junio de 17:30 a 19:30 horas, 7:30 de la tarde. Diversos trámites disponibles. Queremos facilitar tus trámites y atención municipal, como por ejemplo tránsito, licencia de conducir, secretaria municipal, rentas y patentes, medio ambiente, obras, SECPLAC, DIDECO y seguridad pública y más. Te esperamos. El horario hoy martes 2 de junio de 17:30 a 19:30 horas. Nueva jornada con horario extendido, así que te recordamos que primer martes de cada mes, nuestros edificios consistoriales y centro cívico y cultural cuentan con horario de atención extendido. Hoy martes 2 de junio de 17:30 a 19:30 horas. Esta información que la compartimos acá en la radio 107.5 y la Ilustre Municipalidad de Malloa.

0: Estamos en vivo y en directo. Recuerda, si quieres compartir un mensaje al más 569-7308-8782. Más 569-7308-8782. Está habilitado nuestro WhatsApp. Seguimos con más música a esta hora. Son las 9 de la mañana con 50 minutos. Se nos viene Luis Fonsi y Demi Lovato. Y la canción, Échame la Culpa. Aquí.
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Atención, más información que compartimos acá en la radio 107.5 y la ilustre Municipalidad de Mayoa. Atención, familias de Mayoa, aún hay cupos disponibles en las salas cunas y jardín infantil, las canteras de Pelequén. Jardín infantil, las canteras de Pelequén, en la dirección Pablo Neruda, sin número, sector Las Canteras. Teléfono de contacto, el 939-22-6894, 939-22-6894, o también al 44-28-64-999, 44-28-64-999. Cupos disponibles en nivel párvulos. Esta información que entrega la ilustre Municipalidad de Mayoa y también Integra. Ingresa a la página web www.integra.cl. Trabajando para usted, recuerda que hay cupos disponibles en las salas cuna y jardín infantil, Las Canteras de Pelequén. Le vamos a reiterar los teléfonos: 939-226894 o al 442-864-999. 44-28-64-999. Usted puede comunicarse con esos contactos telefónicos de Las Canteras de Pelequén, Jardín Infantil.

Recuerda, si quieres comunicarte con nosotros, quieres compartir un mensaje, está habilitado nuestro WhatsApp, +569 7308 8782. +569 7308 8782. Está habilitado el WhatsApp de la radio. También está nuestra línea telefónica directa, el +564 4303 4712. +564 4303 4712, la línea telefónica directa de la radio. Atención a estas ofertas de trabajo que entrega OMIL, Oficina Municipal de Información Laboral, CENSE. Empresa requiere contratar personal para el siguiente cargo: guardia de seguridad. Requisito: tener experiencia acorde al cargo, curso o S10 vigente. Lugar de trabajo: comuna de Malloa. Y la otra oferta de trabajo: empresa de la comuna requiere contratar personal para el siguiente cargo: jefe o jefa para sala de máquinas. Requisitos: atención al requisito de esta oferta de trabajo: técnico nivel superior e ingeniería en refrigeración o carrera afín. Experiencia de 3 años en el área de refrigeración. Conocimientos de sistemas de control tipo SCADA. Manejo de sistemas de refrigeración con amoníaco. Manejo en sistemas eléctricos de potencia. Postulaciones a estos dos trabajos, solo presencial. Visítanos en la oficina OMIL, ubicada en el Centro Cívico Malloa, de lunes a viernes, de 8:30 de la mañana a 13:30 horas, 1:30 de la tarde. Si te interesa uno de los dos trabajos, usted puede acercarse presencial a la oficina OMIL, ubicada en el Centro Cívico Malloa, horario de 8:30 de la mañana a 13:30 horas, de lunes a viernes. 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

0: Estamos en vivo y en directo. Vamos a continuar con las canciones. Ya son las 10 de la mañana con 2 minutos. Se nos viene Ana Bárbara y esta canción, Bandido, tu día con más pasión. Aquí,
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1: 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A esta hora le contamos la temperatura acá en Mayoa: 14 grados, cielos completamente nublado, la humedad 63% y la máxima para hoy. Vamos a llegar a los 18 grados. En el día de hoy, acá, en la comuna de Mayoa. Atención, vamos a compartir una importante información que entrega hace poquito nomás por la ilustre Municipalidad de Mayoa. Un total de 14 organizaciones comunitarias y o talleres de nuestra comuna recibieron este lunes, 1 de junio, una subvención municipal destinada a la adquisición de materiales e insumos para el desarrollo de sus actividades. La entrega de los recursos fue encabezada por el alcalde Luis Barra junto a los concejales Jorge Medina y Efraín Contreras, quienes hicieron entrega de un cheque por 150 mil pesos a cada una de las agrupaciones beneficiadas. Esta iniciativa busca fortalecer el trabajo que realizan estas organizaciones apoyando la ejecución de sus proyectos y actividades durante el presente año, contribuyendo al desarrollo social y comunitario. Esta información importante que la entregamos acá en la radio 107.5 y la ilustre Municipalidad de Mayoa.

Recuerda, si quieres compartir un mensaje, al más 569-7308-8782. Está habilitado nuestro WhatsApp de la radio. Más 569-7308-8782. En vivo y en directo. 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Y nuestra línea telefónica directa está habilitado. El más 564-4303-4712. Más 564-4303-4712. La línea telefónica directa de la radio. Vamos a compartir otra información de la Ilustre Municipalidad de Malloa a través de la radio 107.5. A esta hora, dale una segunda vida a tus equipos en desuso. 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Esta información que entrega la Ilustre Municipalidad de Malloa, y esto lo compartimos acá en la radio 107.5.

Estamos en vivo y en directo a través de la 107.5 Radio Tierra de Amigos, una radio comunitaria para la comuna de Malloa. Vamos a continuar con las canciones. A esta hora se nos viene Little Richard y esta canción Tutti Frutti. A esta hora. ¡Vamos!

0: Esta será sintonía de Radio Tierra de Amigos en vivo y en directo en esta jornada fría, nublada acá en Malloa. 14 grados es la temperatura, con una humedad de 62% la máxima para hoy. Vamos a llegar a los 18 grados para esta jornada acá en la comuna de Malloa, en vivo y en directo. Vamos a saludar en el día de hoy a una auditora que siempre nos escucha allá en el Sauce, como es la señora Marisol Fuentes. Así que vamos a saludarla en esta jornada porque está de cumpleaños en el día de hoy.
1: Un año más.
0: Así es. Y desearle que tenga un lindo día. Y le vamos a cantar el cumpleaños feliz y que lo pase bien junto a su familia. Muchas felicidades para la señora Marisol.

Felicidades para la señora Marisol Fuentes del sector El Sauce. Que tenga un bonito día. Le saludamos a través de la radio 107.5 y que cumplan mucho añito más junto a sus familiares. Que lo pase bien en este día.

felicidades para ella, que tenga un bonito día, y también para todas las personas que están de cumpleaños en esta jornada. Les saludamos a través de la 107.5 Radio Tierra de Amigos.

0: felicidades para todas las personas que están de cumpleaños en el día de hoy. Y hoy recordamos el onomástico de hoy, San Erasmo. Muchas, pero muchas felicidades. El onomástico de hoy, lo que se recuerda el calendario 2 de junio 2026, San Erasmo. Felicidades, les saludamos a través de la radio 107.5, Radio Tierra de Amigos. Para la familia de la señora Marisol, le vamos a programar esta canción, la banda tropical, Mis Dos Camisas, para alegrar la mañana. Aquí en la 107.5, Radio Tierra de Amigos, tu día con más pasión.
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0: Que tenga un bonito día a nuestra auditora, la señora Marisol.

0: Estás en la sintonía de Radio Tierra de Amigos en directo desde Mayoa y donde estamos ubicados en las dependencias de la Ilustre Municipalidad de Mayoa, calle Bernardo Higgins 525, donde están los estudios de la Radio Tierra de Amigos. Atención, vamos a compartir, por supuesto, una triste noticia que nos comparte Funeraria Ortiz. Con la esperanza cierta de la vida eterna, comunicamos el sensible fallecimiento de la señora María Mercedes Caro Jorquera. Sus funerales serán hoy martes 2 de junio, servicio a las 11 de la mañana, para luego a las 12 horas dirigirse al cementerio de Caracoles, acá en Mayoa, y agradecemos sus oraciones y nuestras de cariño en estos difíciles momentos. Así que reiteramos, con la esperanza cierta de la vida eterna, comunicamos el sensible fallecimiento de la señora María Mercedes Caro Jorquera. Sus funerales serán hoy martes 2 de junio, servicio a las 11 horas, para luego a las 12 horas dirigirnos al cementerio de Caracoles, acá en Mayoa. Agradecemos sus oraciones y muestras de cariño en estos difíciles momentos. Por supuesto, esto que nos comparte, por supuesto, Funeraria Ortiz. Y además, les mandamos un tremendo abrazo a la familia Caro Jorquera. Un mensaje de aliento con la partida de la señora María Mercedes Caro Jorquera a través de la radio 107.5. Más 569-7308-8782. Más 569-7308-8782. El WhatsApp de la radio. Y nuestra línea telefónica directa, el más 564-4303-4712. Más 564-4303-4712. La línea telefónica directa de la radio. Compartimos otra media hora más con ustedes a través de la 107.5 Radio Tierra de Amigos. Vamos a continuar con las canciones a esta hora. Debería odiarte, nos dice Noche de Brujas. A esta hora, tu día con más pasión.
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7308-8782. Más 569-7308-8782. En vivo y en directo a través de Radio Tierra de Amigos. 10:48. Vamos a continuar con las canciones. Se nos viene Juan Gabriel y esta canción, Inocente, Pobre Amigo.

0: En la sintonía de Radio Tierra de Amigos, en vivo y en directo, Bendita Locura. Ahí estaba David Versalles junto a Mario Guerrero, sonando a esta hora de la mañana en nuestro matinal 107.5 y también en www.radiotda.cl. www.radiotda.cl. Síguenos a través de tu celular, PC o tablet. Si quieres compartir un mensaje, más 569-7308-8782. Más 569-7308-8782. El WhatsApp de la radio, línea directa, más 564-4303-4712. Más 564-4303-4712. La línea telefónica directa de la radio, en vivo y en directo. Vamos a continuar con las canciones a esta hora de la mañana, tu día con más pasión.
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1: Son las 11:09.

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0: Buenos días.
1: Tan helado que está, Juan.
0: Literal. Así llegué al programa. ¡Por Dios! ¿Qué pasó? ¡Cierren el refrigerador! ¡Jesús! ¡Cierren el refrigerador!
1: ¡Tan helado que está, Juan!
0: ¿Cómo están, amigas y amigos? ¡Buenos días! Un abrazo para cada uno de ustedes. Gracias por estar ahí. ¡Ahí! Yo los veo a todos. Sí, no se escondan, señora, atrás de la puerta ahí. De la silla, yo la veo. Atrás del mueble. No se esconda, porque aquí se ve todo. Tengo el tercer ojo y veo todo. Todo lo que están haciendo en sus casas. El aseo, algunas preparando, o algunas también tomando desayunito, está bien, porque no, con calmita, nadie los apura. Preparando el almuercito ya, por supuesto, otras lavando, otras planchando, otras llegando del trabajo, porque salen temprano. En fin. Sí, pues. Que se mete usted intrusa. ¿Cómo están? ¿Cómo estás tú, Gonzalo Enrique? Cuéntamelo todo.
2: ¿Qué tal? Aquí estamos, dando comienzo a esta jornada con Alma de Mujer, este primer martes de este junio 2026, a través de la 107.5 Radio Tierra de Amigos, el ombligo de la mitad de año.
0: ¿Verdad que estamos en junio ya?
2: Sí.
0: ¿Cuánto falta para la primavera?
2: Claro que sí.
0: ¿Cuánto? Díganme, ¿cuánto, mi
2: pero
0: vida?
2: Pero pasa rápido. Va a ser un suspiro nomás. Acuérdate nomás. Eso espero. Sí. Vaya a cerrar los ojos y vaya a mirar las banderas.
0: ¿Cuánto se llama? Llegué más abrigada que hija única.
2: Claro.
0: Y con mi nariz roja. Así que si ven la foto en el Facebook, estoy en mi nariz roja porque venía con mucho frío.
2: De iglú. Venía de iglú.
0: ¿Cómo están, chiquillas? Nosotros iniciando el programa con Alma de Mujer, con la buena onda, buena energía. Llevamos el calor, el ardor, lo llevamos por dentro. Nuestras almas, nuestros espíritus están calentitos. Y eso se los vamos a inyectar a ustedes, amigas y amigos, que están en sintonía del programa con Alma de Mujer. En la mañana estuvo el matinal, ahora toca el programa. Buena música, datitos, saludos, portada de los diarios, el horóscopo, mucho para compartir, porque de eso se trata. Compartir lo bueno, lo positivo, rico, buena onda. Lo demás se lo dejamos para otras radios, para la televisión, para otras cosas. Nosotros no. Puro positivo. Ánimo, alegría, optimismo, bendiciones, que el Señor sea con ustedes en todo momento. Los cubra, los proteja, los prospere en todo lo que se propongan. Todo entréguenselo a Él y verán cómo serán bendecidas y bendecidos. Y no se los olvide agradecer. Ese es el secreto. Vamos a saludar a todos los sectores, como siempre lo hacemos. Comenzamos por Corcolén, Cantarrana, Salsipuede, San Pedro, La Puntilla de San Pedro, El Atajo, Camino Largo, Panquehue. La Puntilla de Panquehue, Villa San Judas, Caracoles, Villa Esperanza, Villa Nuevo Amanecer, La Gruta, Puente del Molino, Carretera de la Fruta, Villa Las Camelias. Saludo a don Osvaldo Orellana, a su familia, a sus vecinos, cariños. Calle Valdovinos, El Sauce. A la señora Marisol, ya de ahí vamos a hablar las dos. Anita Menares, besito a toda su familia, al Chicureo de Mayoa. Rosedal, Pelequén Viejo, San Luis, Portezuelo Oriente y Portezuelo Poniente. Pelequén Cuenca, Rigolemu, hermoso, mágico. Los Maquis, Limahue Puente, Limahue Fundo, San Alberto, La Capilla, Santa Inés. La Ensenada, Puente Las Truchas, Pasaje Los Aeros, Pasaje Los Pavés. Saluda a don Guido, a su esposita, a su familia. Pasaje Los González, Santo Domingo, El Peumo, El Puerto, La Gloria, Mayoa Centro y todas sus villas. Villa El Bosque, Juan Cuadra, Maximino Arias, Siete Soles, Villa San Antonio y Villa Tierra Hermosa. Harto beso para quienes están escasos de vitamina B. Ahí tienen, harto beso. Y a esta hora enviamos un cariñoso saludo y gracias totales por tanto a la directiva de la UCAM, Unión Comunal de Adultos Mayores, que son los que están a cargo de Radio Tierra de Amigos, por ende a cargo de nosotros, de Gonzalo y de mí. La señora Ovidia Larcón, presidenta, besitos. Abelina Sánchez, secretaria. María Inés Soto, tesorera, besitos. María Inés, espero que la patita esté mucho mejor. Mucho mejor, besitos para ti. Perlita Miranda, primera directora. Besitos, Perlita, la queremos mucho. Y besitos al cielo a Bernardita Peña, segunda directora. Agradecemos también, por supuesto, a quienes se ponen con regalito. Uno llama y ellos dicen ¡Sí! 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Ahí los espera Marcela Díaz y su hijo José. José, ¿a dónde? José, él se llama Jesús. Jesús Rodríguez Díaz, besitos. 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Besitos, María Teresa, ahí en Villa El Bosque. 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Besitos, Elizabeth Cerón. También saludamos a Jessica. Jessica Luca Veche, de Almacén y Bazar, donde la Besi 1 en Villa El Bosque y donde la Besi 2 en Villa San Antonio. 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Gracias totales a todos ellos por el apoyo al programa Con Alma de Mujer. A esta hora vamos a saludar a quienes están de onomástico en el día de hoy y, por supuesto, a quienes están de cumpleaños. Y aquí donde yo me quiero detener. Claro que sí, nuestra fiel auditora, la señora Marisol Fuentes, está de cumpleaños feliz en el día de hoy. Esperamos que lo pase divino, porque se lo merece, junto a su familia. Mucho cariño para ella, muchas buenas vibras, muchas bendiciones, linda persona, todos ahí, todos, muy lindas personas. Y le dedicamos el programa de principio a fin, la señora Marisol Fuentes, la queremos mucho, mucho. Así que muchos, muchos saludos para ella en su día y a los que están de onomástico también en su día. Muchas felicidades. Números de teléfono, Gonzalo Enrique.
2: El WhatsApp para mensajes. +569 7308 8782. +569 7308 8782. Si quiere compartir un mensaje, WhatsApp está habilitado. Y nuestra línea telefónica directa para que nos quieran llamar:
0: +564 4303 4712. +564 4303 4712. También está el Facebook Alma de Mujer, porque hay concurso y le toca a
2: Está listo.
0: Vamos a ir a la música entonces.
2: Con dos canciones.
0: Qué bueno, claro que sí, porque estamos. Les vamos a dar. Vamos a saludar a unas fieles auditoras también del programa Con Alma de Mujer y de Radio Tierra de Amigos, que están atentas, porque les dije que íbamos a poner unos temitas por ahí. Así que besitos para ti, Rosita, y para Solange, que están atentas al programa. Ya vienen los temitas que les dije que íbamos a colocar. Vamos entonces a iniciar con Alanis Lagos, Gonzalo Enrique.
2: Exactamente.
0: Y el tema Yo Quiero Todo Contigo, Gonzalo Enrique.
2: Así es.
0: Aquí.
2: Con Alma
0: de Mujer, otoño 2026.
2: Comenzamos.
0: Ahora ya. Literal.

0: 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A esta hora, 16 grados es la temperatura acá en Mayoa, cielo completamente nublado. La humedad, 58%, y la máxima para hoy, llegaremos a los 18 grados en el día de hoy, acá en la comuna de Mayoa, con Alma de Mujer.
1: Les quiero comentar, amigas y amigos, que ya se viene el concurso. En cualquier momento empieza el concurso.
0: Sí, está casi listo.
1: Ya. Y tenemos Gran Bingo Gran Centeno 2026 a beneficio de nuestro club, con objetivo de seguir reuniendo fondos para continuar trabajando en la techumbre de nuestra sede. Es lo que dicen los cartones, las tarjetas. Valor de la tarjeta, 2,000 pesos. Esto va a ser el sábado 6 de junio, desde las 14 horas, 2 de la tarde, en la escuela de Panquehue. Animación del Pichón Puntillano. Excelentes premios, bingo de la puntualidad y de los picados. Muchos bingos, amigas y amigos, son exactamente... Oye, 16 bingo. 17 bingo, porque contando el de la puntualidad y el de los picados, son 17 bingos a repartir, con mucha platita: 20,000 pesos, 10,000 pesos, 30,000 pesos, 100,000 pesos, 50,000 pesos, 50 lucas, microondas, hervidores, sillas de madera, botellitas de ron con bebidas, sacos de alimento para perritos, secadores de pelo, eso y mucho más. ¡Oh! Pollo asado con papas fritas, oh my god, 3 botellas de vino, juegos de losa. Muchos, muchos premios tiene este bingo a tan solo 2,000 pesitos que está organizando el Club Deportivo Centeno. Así que ya saben, el sábado 6 de junio, desde las 2 de la tarde, en la escuela de Panquehue se va a estar realizando este Gran Bingo Gran, con 17 juegos y con muchas luquitas para repartir. Y el director, el presidente del club, Ronald, nuestro vecino Ronald, nos regaló varias tarjetas para nosotros en el día de hoy entregarlas aquí, regalarlas en el concurso del programa. Así que tenemos 3 premios para hoy día. 2 premios con 2 tarjetas cada uno, y un premio que nos entrega Panadería Lobitos, como todos los martes. Así que gratitud infinita a ellos.
0: Estás a la 107.5 Radio Tierra de Amigos, una radio comunitaria para la comuna de Mayoa, en vivo y en directo, 11:33. Vamos a ir al tiro con el concurso.
1: Por favor, mientras yo tomo café.
0: Sí, salud.
1: ¿Te tomaste café?
0: ¿Te tomaste café? Sí. Bueno, el concurso de hoy es el significado de un dicho chileno que dice así: mano de guagua. Así es el dicho popular.
1: ¿Qué significa?
0: ¿Qué significa, claro, de este dicho ser mano de guagua? Nos da la respuesta a través del WhatsApp de la radio al más 569-7308-8782. Más 569-7308-8782. Facebook, Alma de Mujer. O a través de línea directa al más 564-4303-4712. Más 564-4303-4712. Este significado chileno, ser mano de guagua. La respuesta.
1: ¡Qué entretenido! Excelentemente el concurso. Muy fácil, para que envíen su respuesta: WhatsApp, Telegram, línea de aire o el Facebook Alma de Mujer. Cariños a esta hora, saludos para nuestra amiga María Pino Ramírez del Tambo, que están escuchando el programa a esta hora. Así que muchas, muchos cariños también al elenco Tierra de Amigos, un grupo folclórico de danza folclórica que hace poquito se organizaron, se reunieron para hacer este hermoso grupo, se llama Elenco Tierra de Amigos, que están dispuestos también para todas las actividades a beneficio, en fin. Así que saludos para ellos también. Cariños desde el programa Con Alma de Mujer. Y nos vamos con la música, el tema pendiente, Gonzalo Enrique.
0: Exactamente, ahí está, en la parrilla, WhatsApp.
1: Perfecto, nos vamos a... Este tema lo vamos a dedicar, como les decía adelante, a Rosita Rosales y Solange Álvarez, para que escuchen este tema con cariño para ustedes. Las queremos mucho. Gracias por estar siempre pendiente de Radio Tierra de Amigos y del programa Con Alma de Mujer. Vamos a escuchar entonces a lo nuestro, porque ellos son de Mayo, así que hay que apoyar lo nuestro. Y vamos a escuchar al grupo León.
0: Claro.
1: Tanto mío el león.
0: Cuando tiene hambre.
1: Tanto mío. No me sale.
0: No, pero lo voy a buscar.
1: Ok. El grupo León y el tema Ahora Sí.
0: ¿Qué va a salir ahora?
1: El tema.
0: Claro, el tema. No mañana.
1: Ahora sí.
0: Sí.
1: Con ustedes el grupo León aquí.
0: Con Alma
1: de Mujer, otoño 2026.
0: Tu día con más pasión.

0: Estamos en vivo y en directo, ya son las 11 de la mañana con 50 minutos, transmitiendo desde el corazón de Malloa, y donde estamos ubicados en las dependencias de la Ilustre Municipalidad de Malloa, calle Bernardo Higgins 525, donde están los estudios de la radio Tierra de Amigos. Recuerda que estamos en concurso en el día de hoy. Si quieres participar, es un ticho chileno que es en el día de hoy mano de guagua, y tienen que dar la respuesta al WhatsApp, línea directa, o a través del Facebook Alma de Mujer. Ese es el concurso. Si quieres participar, solamente tienes que dar la respuesta de este dicho chileno: ser mano de guagua, y dar la respuesta al WhatsApp, línea directa, o a través del Facebook Alma de Mujer.
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0: 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Saludos Patricio, Isabel y la pequeña Victoria y a su colaboradora Lorena, cariños. 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
1: Recuerda, si quieres compartir un mensaje WhatsApp al más 569-7308-8782. Más 569-7308-8782. Está habilitado nuestro WhatsApp de la radio. Ya faltan 5 minutos para el mediodía.
0: Nos vamos con la portada de los diarios, Gonzalo Enrique.
1: Así es. Vamos a ir con la prensa escrita en el día de hoy para compartir y quedar bien informado en el día de hoy a través de la 107.5 Radio Tierra de Amigos. Y vamos a compartir con ustedes en portada el diario El Rancagüino en el día de hoy.
0: Claro que sí, 110 años en la región de O'Higgins. El Rancagüino, página 10. Cuenta pública presidencial. Sin menciones para la región, presidente marcó seguridad y economía como prioridades en la página 10. En la página 2, el histórico debut de la implantología dental en el Hospital de San Vicente, en la página 2. En la página 15, segunda división, General Velázquez y Colchagua no se hicieron daño, en la página 15. En la página 22, más de 5.000 personas visitaron Casa 100 y el Estadio Codelco, el Teniente en el Día del Patrimonio, en la página 22. Página 14, Magdalena Godoy debutó en el Team Chile Adulto de Karate con medalla de bronce, en la página 14. Y la página 8, complejo incendio afectó estructura con productos químicos en sector rural de San Vicente. Página 8 de la portada del Rancagüino Digital. A continuación nos vamos con la portada de las últimas noticias.
1: En esta edición de hoy, martes 2 de junio de 2026, y usted puede ingresar a la página web www.lum.com. En portada, imagen muestra la futura cárcel El Arenal en Atacama, que albergará 2.160 reos. En su mayoría estarán fuera de las ciudades, cierre comillas. Cuenta Martín Arrau, ministro de Seguridad, da detalles de las cárceles anunciadas por el presidente Kast. Eso es lo que aparece en la portada y usted puede leerlo en la página 2. Página 4, especial Cyber Day. Guía práctica para visitar Shanghái con boletos aéreos rebajados. Página 4. Página 8. ¿Por qué el Android Top 2026 es mucho mejor que uno del 2025? Página 8. Y en la página 10, la noche boca arriba o boca abajo. Elija el colchón según su manera de dormir. Página 10 de las últimas noticias en esta edición de hoy, martes 2 de junio de 2026, y usted puede ingresar a www.lum.com. Quedamos al día con la prensa escrita en el día de hoy, el diario El Rancagüino
0: y las últimas noticias
1: en esta edición de hoy.
0: Más 56 973 088 782, más 56 973 088 782 es el WhatsApp, Telegram, línea de aire, más 56 443 034 712, más 56 443 034 712. También está el Facebook Alma de Mujer, para que den respuesta al concurso en el día de hoy. Fácil, simple, sencillo. ¿Qué significa? ¿Qué quiere decir el dicho popular ser mano de guagua? ¿Qué significa? ¿Qué quiere decir el dicho popular ser mano de guagua? Envía tu respuesta al WhatsApp, Telegram, línea de aire o el Facebook Alma de Mujer. Tenemos tres regalitos para compartir con ustedes. Ahora nos vamos con la buena música, Gonzalo.
1: Sí, vamos con Mix para disfrutar de las canciones a través de la 107.5 aquí
0: con Alma de Mujer Otoño 2026.

0: Estamos en vivo y en directo, acá en la 107.5, Radio Tierra de Amigos, radio comunitaria que pertenece a UCAM, Unión Comunal del Adulto Mayor. Recuerda que estamos en concurso en el día de hoy, es un significado dicho chileno, tienen que dar la respuesta. En el día de hoy, ser mano de guagua, la respuesta a través del WhatsApp, línea directa o a través del Facebook, alma de mujer. Así que reiteramos este significado, dicho chileno, ser mano de guagua, dar la respuesta, WhatsApp, línea directa o a través del Facebook, alma de mujer.
1: Más 569-7308-8782, más 569-7308-8782 es el WhatsApp Telegram, línea de aire, más 56-443-03-4712, más 56-443-03-4712, también está el Facebook Alma de Mujer. 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
0: Recuerda, si quieres comunicarte con nosotros al más 569-7308-8782, más 569-7308-8782, está habilitado el WhatsApp de la radio.
1: Recuerden también que hay bingo este fin de semana. Bingo, bingo, bingo, sábado 6 de junio, este bingo, desde las 14 horas, 2 de la tarde, la escuela de Panquehue. Animación del pichón puntillano. Ya saben, este bingo que realiza el Club Deportivo Centeno. Muchos, muchos premios. Son 17 los juegos, incluyendo el de la puntualidad y el de los picados. Mucho dinero a repartir. El bingo número 15. El primer premio son 100 luquitas y el segundo premio son 50 mil pesitos. Y muchas cosas, artículos para el hogar, como microondas, como hornos eléctricos, cositas para comer, para servirse, bebestibles, jugueras, zapatillas y mucho más. Ya saben de este tremendo bingo que realiza el Club Deportivo Centeno este sábado 6 de junio, a contar de las 2 de la tarde en la escuela de Panquehue. 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Participa, nosotros tenemos 2 para regalar en cada premio. 2 para un ganador y 2 para otro ganador. Así que participen en el concurso del día de hoy, que es muy fácil. Simple, sencillo. ¿Qué significa? ¿Qué quiere decir el dicho popular ser mano de guagua? ¿Qué significa? ¿Qué quiere decir el dicho popular ser mano de guagua? Envía tu respuesta al WhatsApp, Telegram, línea de aire o el Facebook Alma de Mujer.
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1: Enviamos un cariñoso saludo a esta hora a nuestro coleguita, nuestro amigo Alison. Alison, ¿estás ahí, Alison? Un abrazo para ti, el conductor, locutor oficial de el programa Agarrando Vuelo.
0: Exactamente.
1: Lunes, martes, jueves y viernes.
0: Hoy estará con dos horitas.
1: Perfecto, todo el mundo entonces a sintonizar Radio Tierra de Amigos porque él se conecta desde allá de Cantarrana para acá. Sí. Nos conectamos mutuamente y ahí nos escuchamos y disfrutamos de su energía, sus buenas vibras. Por Dios, el programa para entretenido. Saluda a todo el mundo, todo Chile lo escucha a través de las redes sociales, así síganlo por TikTok, por todas las redes sociales lo pueden escuchar y ver también, porque ahí está al aire y baila y las canta y disfruta su programa nuestro amigo Alison. Así que un abrazo para DJ Harry.
0: Así es, Agarrando Vuelo.
1: Saludos, cariños. Vamos a la música, Gonzalo Enrique.
0: Vamos a las canciones.
1: Llega Joan Sebastián y el tema Secreto de Amor.
0: Sí, Secreto de Amor. Y la segunda canción pegadito, Luis Miguel, Te Necesito. Aquí.
1: ¡Es él!
2: ¡Es ¡Gracias!
1: ¡Es él!
0: ¿Sí?
1: ¡Es él!
2: ¡Gracias!
1: Aquí con Alma de Mujer, otoño 2026.
0: Con más pasión.

0: 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A esta hora estamos haciendo Con Alma de Mujer.
1: Y estamos en concurso, Gonzalo Enrique.
0: Exactamente, estamos en concurso.
1: Diga, ¿de qué se trata? Se trata
0: del significado de este dicho chileno, ser mano de guagua, y dar la respuesta a través del Facebook Alma de Mujer, WhatsApp, línea directa, participa y gana. Así que recuerda el concurso en el día de hoy, dar el significado de este dicho chileno, ser mano de guagua, dar la respuesta, WhatsApp, línea directa o a través del Facebook Alma de Mujer en el día de hoy. Más 569-7308-8782. Más 569-7308-8782. Está habilitado el WhatsApp de la radio en vivo y en directo. A esta hora le contamos la temperatura acá en Malloa, 17 grados, cielos completamente nublado, la humedad 54% y la máxima para hoy. Llegaremos a los 18 grados en el día de hoy, acá en la comuna de Malloa.
1: Más 569-7308-8782. Más 569-7308-8782 es el WhatsApp, Telegram, línea de aire. Más 56-443-03-4712. Más 56-443-03-4712. También está el Facebook Alma de Mujer, para que estemos en contacto. Saludamos y agradecemos a todas y a todos los que están en sintonía. Gracias por ser parte importante del programa Con Alma de Mujer. Nos vamos con la música,
0: el
1: nos vamos
0: horóscopo.
1: Con el horóscopo. ¿Con quién nos vamos, Gonzalo Enrique?
0: Sí, el horóscopo en esta edición de hoy, día martes, martes 2 de junio de 2026. Y se lo vamos a contar a esta hora acá en el programa Con Alma de Mujer.
1: Salud, dinero, trabajo y amor. Y comenzamos por Aries.
0: Si no tiene pareja, buen momento para los romances. ¡Epa! Estabilidad es la palabra que define su situación económica. Estudie cuidadosamente la situación de su negocio para combatir la tensión diaria. Estaría bien darse un masaje. Seguimos con Taurina, Tauro.
1: Los asuntos del corazón le causan quebraderos de cabeza. Le devuelve

0: Necesita cuidados. No escatime ni tiempo ni dinero. Seguimos con Cáncer.
1: La vida social será muy estimulante. Buen momento económico. Llegan cambios en su lugar de trabajo. Abuso en la práctica del deporte. Podría sufrir alguna lesión. Leo.
0: Vamos con Leo. Atención. Escuche a los demás. Mejorarán sus relaciones. Un pariente saldrá al quite con un aporte económico extra. En el trabajo, admirarán su buen hacer. Modere la dosis de tabaco. Puede tener afonía. Seguimos con Virgo.
1: Sus seres queridos están encantados con su talante positivo. Si tiene una deuda que saldar, es el momento. Sus ideas laborales van a ser aceptadas y aplaudidas. Llame a sus amigos, su estado de ánimo mejorará. Debido a su carácter nervioso, sufrirá de insomnio. Vamos con Leo. Perdón.
0: Libra. Así es. Libreta. Los amigos le decepcionarán. Han intentado utilizarle. Plantéese pedir un préstamo a una persona de confianza. Por fin consigue ese turno que tanto deseaba. El pescado le repondrá el fósforo que le hace falta. Escorpión.
1: Poca tranquilidad en el terreno amoroso. Interesantes relaciones con personas poderosas. Es importante que colabore con sus compañeros y se calme. Jornada excelente para empezar a poner a punto su belleza. Sagitario.
0: Cuenta con el apoyo decidido de sus seres queridos. Ahorre, ya que puede tener gastos con lo que no contaba. Posibilidades de que le asciendan. Se encuentra bien de salud. Siga cuidándose. Seguimos con Capricornio.
1: Tiene muchas posibilidades de encontrar a su amor. Ponga al día sus cuentas antes de gastar alegremente. Jornada laboral fecunda en ideas y proyectos con mucho futuro. Los kilos de más se acumulan en los lugares no deseados. Muévase, Capricornio. Vamos con Acuario.
0: Me da risa porque dice todo eso y después tú miráis la propaganda y sale un pan aquí, achulla, sí. Y cuide los kilos, dice. Qué divertido. Vamos con Capricornio, ¿no es cierto?
1: Acuario,
0: ya. Me distraje con el pan. Su estado de ánimo se irá tranquilizando. Hoy se estabiliza su economía. Es una persona con éxito y consolidará su posición laboral. Pletórico de energía y vitalidad. Seguimos con Piscis.
1: Olvídese de los problemas familiares y céntrese en su pareja. Vigile lo relacionado con la economía. Sea paciente, los jefes pueden estar alterados. Temple sus nervios y relájese, Piscis.
0: Ahí estaba el horóscopo diario 2 de junio de 2026. Y se lo contamos a esta hora acá en el programa Con Alma de Mujer.
1: Más 56 973 088 782. Más 56 973 088 782 es el WhatsApp Telegram. Línea de aire más 56 443 03 4712. Más 56 443 03 4712. También está el Facebook Alma de Mujer porque estamos en concurso. Tienen algunos minutitos más para responder. ¿Qué significa? ¿Qué quiere decir el dicho popular ser en mano de guagua? Envía tu respuesta y en unos minutos sabremos quiénes son los favorecidos con los premios que tenemos para el día de hoy. Mientras eso ocurre, vamos a escuchar a Rafaela Carrá y el tema Pedro.
2: Tan helado que está, Juan.
0: Aquí.
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0: Estamos en vivo y en directo a esta hora. Le contamos la temperatura acá en Malloa. 17 grados, cielo completamente nublado. Con una humedad de 53%. La máxima para hoy. Vamos a llegar a los 18 grados en el día de hoy, acá en la comuna de Malloa. Recuerda, si quieres comunicarte con nosotros, el más 569-7308-8782. Más 569-7308-8782. El WhatsApp, si quieres compartir un mensaje. Línea directa, más 564-4303-4712. Más 564-4303-4712. Línea fija de la radio. A esta hora, con Alma de Mujer.
1: Nos vamos inmediatamente con el 2x1, Gonzalo Enrique, y a la vuelta vamos a saber el resultado del concurso.
0: Sí, estamos algunos minutos.
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0: Ya, vamos con el 2x1. Vamos a destacar dos canciones de la cantante chilena Miriam Hernández. Y vamos a escuchar dos canciones. La primera,
1: Lo mejor que me ha pasado.
0: Y la segunda canción se llama Herida. El 2x1 junto a
1: Miriam Hernández.
0: Around the World, estamos aquí en vivo y en directo con Alba
1: de Mujeres 2026.

0: Ahí estaba el 2x1 junto a la cantante chilena Miriam Hernández. Y escuchamos dos canciones. La primera
1: canción, se los digo al tiro, mentemente, Gonzalín, pirim, pim, pim, lo mejor que me ha pasado.
0: Y la segunda canción, Herida, el 2x1 junto a
1: Miriam Hernández.
0: Y la escuchaste acá en la 107.5 con Alma de Mujer.
1: Terminamos el concurso, Gonzalo Enrique.
0: Así es, terminamos, no hay más participante.
2: ¡No!
1: Perfecto, necesitamos que nos llamen ahora ya. ¿A qué número?
0: Más 564-4303-4712. Más 564-4303-4712. La línea telefónica directa. Y hacemos el sorteo en el día de hoy. ¿Quién serán los ganadores en el día de hoy? Más 564-4303-4712. Línea telefónica directa.
1: Mientras eso ocurre, vamos a la música. Llega solo un segundo y lo dice Vacilos.
0: Aquí.
1: 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La recuerdo.

0: interrumpir a los mexicanos de Maná porque ya tenemos a alguien que nos va a dar los numeritos al más 564-4303-4712, línea telefónica directa. ¡Aló!
1: ¡Aló!
0: ¡Hola, hola!
1: Hola, hola, amigos míos, ¿cómo están?
0: Aquí estamos haciendo el programa en vivo y en directo.
1: Sí, aquí lo estoy escuchando desde mi celular.
0: Qué bueno, me alegro.
2: Muchas gracias, querida amiga, por echarnos una manito. Mira, queremos tres números del 1 al 17. Tres números del 1 al 17.
1: El 17.
2: Perfecto. Otro más.
1: El 15.
0: Número 15.
2: Y el último.
1: Y el number one. Que nunca lo cuentan.
0: Ya, okay. Número uno.
1: Sí, número uno, número uno.
2: Muchas gracias, querida. Que tengas un excelente y bendecido día. Te queremos.
1: Gracias. Para ustedes también. Los abrazo a la distancia. Besitos. Los quiero mucho.
2: Chao, chao.
1: Cuídense.
0: Hasta la próxima.
1: Hasta la próxima.

0: Atención, atención, ya tenemos a las ganadoras del concurso en el programa con Alma de Mujer. Atención, las ganadoras Efri Cabrera. Atención, las ganadoras Efri Cabrera, Alejandra Vera Ortiz y Lucía Ormazábal son las regalonas y ganadoras también del programa con Alma de Mujer. Nos estamos comunicando por interno con ellas para coordinar la entrega de los regalitos. ¡Felicidades! Y gracias a todas las que participaron en el día de hoy con nosotros.
1: Así es, vamos a revisar cómo se nos viene el pronóstico del tiempo por estos días del mes de junio acá en la comuna de Malloa. A esta hora tenemos una temperatura actual de 17 grados, cielo completamente nublado, la humedad 52% y la máxima llegaremos a los 18 grados en el día de hoy acá en la comuna de Malloa.
0: Mañana nublado nuevamente, mínima 12, máxima 15 grados.
1: Nublado el día jueves, mínima 11, máxima 18 grados.
0: Viernes 5 de junio, nublado, mínima 10, máxima 13.
1: Sábado, mínima 9, máxima 13, soleado.
0: Domingo, mínima 9, máxima 15, soleado.
1: Lo reiteramos.
0: El domingo, mínima 9, máxima 15, soleado.
1: Sábado, mínima 9, máxima 13, soleado.
0: Viernes, mínima 10, máxima 13, nublado.
1: Jueves, nublado, mínima 11, máxima 18 grados.
0: Mañana miércoles, mínima 12, máxima 15, nublado.
1: Y a esta hora, la temperatura acá en Malloa es de 17 grados, nublado, la humedad 52% y la máxima para hoy. Llegaremos a los 18 grados para esta tarde acá en Malloa.
0: Quedamos entonces al día con el pronóstico del tiempo. En el programa con Alma de Mujer nos comenzamos a despedir, Gonzalo.
2: ¡No te vayas!
0: Es que me tengo que ir a hacer almuerzo. Si no, vamos a pasar por el alambre este día.
1: Claro que sí. Nos vamos. Gracias por la sintonía. Mañana, si Dios así lo permite, estaremos nuevamente con el matinal. Mañana miércoles, pasadito de las 9 de la mañana, cae la 107.5, Radio Tierra de Amigos. Por la noche tendremos una nueva edición del programa romántico Cosas del Amor, de 20 a 21 horas. Y el jueves,
0: el jueves nuevamente con Alma de Mujer y La Ventana de los Recuerdos. Recuerden también, valga la redundancia, lunes, martes, jueves y viernes, el programa de nuestro colega y amigo Alison
1: Agarrando Vuelo.
0: No se lo pierdan en la tarde-noche, espectacular programa, buena música, entretenido, divertido. Además del programa periodístico de nuestro amigo Sixto Lira, Conexión Malloa. Todo pasando en Malloa, en Radio Tierra de Amigos.
1: Así es.
0: Nos despedimos, Gonzalo Enrique.
1: Un abrazo, que tengan una muy buena tarde. Hasta la próxima, que les saluda acá en los micrófonos, Gonzalo Saavedra. Un verdadero placer de saludarles en el día de hoy.
0: 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Y por mi parte, un abrazo, bendiciones, que el Señor sea con ustedes. Entréguenle todo a Él, que se haga siempre su voluntad y verán cómo serán bendecidos. Nos volvemos a encontrar, porque el Señor así lo permite, el próximo jueves. Ya lo saben, se les ama desde el alma por siempre y para siempre. Gracias totales. Chao, chao.

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2: Es la 1:38.

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1: Son las 2:34.

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1: Son las 3:25.

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1: Son las 4:41.

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1: Son las 5:41.

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1: Son las 6:19.

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1: Son las 7:20.

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0: Hola, hola, hola, hola, hola, hola, hola, hola. Muy buenas tardes, chicas y chicos, ¿cómo están? Hoy estamos comenzando, estamos arrancando ya nuestro programita a través de Radio Tierra de Amigos, la 107.5 FM, comenzando un día, martes, no te cases ni te embarques, ¿ah? Hoy estamos comenzando recién. Usted no se ha perdido nada, andana, de nada.
1: ¡No!
0: No, hoy chicos estamos recién partiendo. Mil disculpas a toda la gente que nos estaba esperando a esta hora. Le comenzamos a dar la bienvenida a todos nuestros auditores. Quiero pedir disculpas, quiero decirles algo, ¿ya? Yo, para la gente que no sabe, yo soy presidente de Junta de Vecinos de Cantarrana y estábamos viendo lo que es el proyecto del Fondeve, ¿ya? Sí, este proyecto que se les da a todas las instituciones que deben postular para algún tipo de proyecto, para comprarse algún algo que necesite como institución o bien a infraestructura. Así que por eso nosotros estamos comenzando recién nuestro programita El Agarrando Vuelo.
1: Estamos en vivo, sí, en vivo, Agarrando Vuelo.
0: Hoy comenzamos a saludar a todos los chiquillos y chiquillos lindas hasta ahora que están conectados a través de nuestro Facebook. Alison Salas, sí, bienvenida Lilita de Mayoa allá en el 107.5. ¿Cómo está Lilita? Amiga mía, bienvenida al programa. Allá no pueden escuchar Lili, ¿eh? 107.5 FM allá en Mayoa. También saludamos a todos los amigos del TikTok. Sí, a todos nuestros amigos del TikTok que están ya conectados, están dejando saluditos. El TikTok es Agarrando Vuelo de un bajo DJ Harry. Y por supuesto a todos nuestros auditores que nos escuchan a través de Radio Tierra de Amigos acá en la 107.5 FM. Hoy ya son las 8 en punto. Usted puede ir dejando saluditos, puede ir dejando comentándonos a través de todas las plataformas, porque somos el único programa multiplataformas en este horario, sí. Sí, pues, ¿ah? Así que usted nos puede ir dejando saluditos, mensajitos, por supuesto a través de nuestras plataformas digitales y también a través de nuestro teléfono que tenemos para usted.
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0: Más 56 965 81 83 41. Y el número de nuestra Radio Tierra de Amigos, sí. Si usted está en Mayoa, está en algún lugar, nos puede escribir al más 569-7308-8782. Más 569-7308-8782, el número de Radio Tierra de Amigos. Oye, hasta las 9 de la noche, chicos.